0: tiki, tiki, tiki, tiki,
1: vamos
0: tiki,
1: a controlar.
2: ¿Qué es lo que pasa aquí? ¿Ah? ¿Qué es lo que pasa?